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5: Bueno, afecta enormemente, ¿no? Porque el combustible representa del orden de entre el 25 y el 30% de los costes de una compañía aérea. Y lo que estamos viendo desde la guerra en Oriente Próximo, desde que estalló el conflicto, pues una tendencia al alza que no para no se estabiliza, no se frena. Ahora el precio del barril de queroseno que utilizamos la aviación roza los $200 el barril, que es casi el doble de lo que está el petróleo, porque una cosa es el petróleo y otra cosa es el fuel que utilizamos la aviación, ¿no? Y aquí la diferencia de precios es de casi el doble. O sea que si ya estamos sufriendo una escalada del petróleo a raíz de este conflicto, pues del fuel todavía es aún mayor, ¿no? Y lo que vemos, no hay un problema de suministro, no lo hemos tenido. Además, España en este sentido tiene una situación privilegiada porque refina provee el 85% del combustible que consumimos la aviación aquí en España, pero hay que tener en cuenta que, bueno, pues que un avión, un vuelo, es de ida y vuelta y que luego además hay este efecto precio que está causando mucha presión. ¿Qué estamos viendo? Pues que los márgenes de las aerolíneas están descendiendo, o sea, cada vez esto está reduciendo los márgenes de las aerolíneas, porque el riesgo tú puedes trasladar o no ese sobrecoste, pero si lo trasladas, pues tienes un riesgo de la demanda, eso ejerce presión. Si subes los precios para cubrir eso de sobrecoste, pues es a riesgo de demanda y puedes tener una escapada de esa demanda. Entonces, lo que están haciendo muchas compañías es absorberlo, ese sobrecoste, a cuenta de tener menos márgenes. Entonces, ¿esto cómo va? ¿Qué futuro le vemos? Pues depende de lo que dure esta situación alcista, pero tanto la demanda como la situación financiera de las aerolíneas dependerá un poco de lo que esto se prolongue en el tiempo, ¿no?
1: Si aquesta situació perdura en el temps, podríem veure com algunes aerolínies acabarien tancant fins i tot?
5: Bueno, no quiero ser tan drástica, pero que tuviesen dificultades, por supuesto, o verse obligadas a encarecer sus billetes para cubrir esos sobrecostes, ¿no? Y eso lo que provocaría también es una caída de su demanda. Entonces, bueno, pues hay que ver, las aerolíneas es verdad que tienen mucha capacidad de adaptación, son muy resilientes y se adaptan al momento y están muy acostumbradas a la volatilidad de los precios del combustible, pero bueno, habría que ver. Es verdad que también las compañías tienen coberturas, es decir, suelen comprar el combustible a un determinado precio durante un determinado

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1: Bueno, lo que hablamos antes de empezar la competición, que teníamos un inicio complicado con rivales muy duros de la parte alta del año pasado. Venimos de jugar este sábado contra Agustinos, que quedó por un gol, no ascendió a Liga Sobal el año pasado. Conseguimos empatar después de ir a rastro todo el partido ahí con picos, detalles que no estuvimos finos y jugamos la primera jornada en Santander con Sinfín, que también sí. Es un equipo histórico de Liga Sobal, que venía a descender hace 2 años, se ha reforzado muy bien, lo habíamos dicho. Y lo mismo, se nos fue al final del partido, estuvimos un momento con opciones, pero bueno, nos está costando quizás esos detalles pequeños que a veces deciden los partidos.
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1: No, la pressió, sí, jo crec que el que buscamos, l'objectiu, viene a ser el mismo, no... Intentar salvarnos lo antes posible, no pasar apuros, que fue lo que intentamos el año pasado. Y si luego estamos ahí con opciones, pues sería un premio extra, que el año pasado, lo he dicho, no es lo que comentaba, nos generó un montón de ilusión, la gente se quedó con ese buen sabor de boca. Pero bueno, también te refuerzas, crees que tienes mejor equipo todavía, pero hay equipos y presupuestos que están creciendo muchísimo. Entonces te hace llegar un poco a la realidad y decir, bueno, vamos a ser realistas, intentar volver a no sufrir si podemos, porque va a estar complicado no sufrir también, que la plata està molt, molt igualada.
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1: Bueno, sí, yo creo sobre todo el balonmano. Desde hace 2 años es liga profesional, la Liga Sobal, junto con Primera y Segunda de Fútbol y la ACB, creo que son las únicas ligas profesionales, y la de chicas, creo, ¿no? La femenina de fútbol, sí. Creo que son las únicas ligas profesionales. Eso le da un plus ya a la Liga Sobal de seriedad y de, bueno, de todo lo que lleva alrededor de profesionalismo. La segunda liga, lo que te decía, hay equipos que quieren subir a Liga Sobal rapidísimo y con presupuestos, quitando incluso jugadores a equipos de la Liga Sobal. Eso dice mucho del nivel. La federación, lógicamente, lo ve como algo positivo. Creo que el producto cada vez vende más, en sentido. Somos un deporte, creo que muy dinámico, que cada vez que viene la gente se engancha. Seguimos compitiendo muy bien a nivel de federación. El Barça, como representante de clubes, sí. Es campeón de Europa otra vez en Final Four, a pesar de que la Liga bajara un poco de presupuesto. Entonces, yo creo que el balonmano tiene buena salud. Quizás nos falta un poquito que haya algún club más en Liga Sobal que le dé esa guerra al Fútbol Club Barcelona para vender un poquito mejor el producto todavía.
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1: Sí, nosotros no notamos eso en el club, que cada vez tenemos más exigencia por parte de la federación, porque lógicamente si estás, como el año pasado, a punto de ascender, te preguntan también si tienes la infraestructura para llegar a, porque lógicamente de un club, entre comillas, de amigos que empezó hace 25, 26 años, a un club profesional esto va a cambiar mucho, o ha cambiado mucho durante estos años. La gente nos apoya, la verdad es que a nivel de club cada año intentamos crecer un poquito más, sin volvernos locos, siguiendo trabajando base, y yo creo que se está haciendo muy buen trabajo en ese sentido, y que la gente lo reconoce de la seriedad, y incluso los jugadores hablan muy bien de nosotros, jugadores que se van y jugadores que quieren venir, que también tenemos ese punto de club serio, de club responsable, y de que se hacen las cosas cada vez intentando hacer cada vez mejor.
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1: Sí, la verdad que sí. Yo empecé con la coordinación, con los pequeñitos, lo decía el otro día, jugadores que los saqué del cole con 8 años, que han debutado en plata, que han sido internacionales, la verdad es que llena de orgullo y ver que eso, que el club sigue cada año, que nos exige el propio crecimiento, crecer también como club y la gente que está en el club está intentando trabajar, gente que lo hace por amor al arte y curra un montón de horas y lo dicho, yo creo que es bonito porque se sigue creciendo y se intenta hacer las cosas bien, a veces no cuesta más, cambios en 2 o 3 años, pero bueno, la idea es seguir así, poquito a poco.